0: Vamos a cantar todo junto. Gracias. Otra. Vamos.
1: Ahora vamos a cantar todo.
0: Todos juntos, por favor. Gracias. Muchas gracias.